0: 9 y 26 minutos.
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0: 9:50.
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1: 22 horas
2: y 6 minutos.
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0: 22 horas
1: y 27 minutos.
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0: 11,
1: 15 minutos.
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0: 11,
1: 15 minutos.

0: 12 de la noche, 13 minutos.
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0: una de la mañana
1: y 7 minutos.
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0: una de la mañana, 32 minutos.
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0: 2 de la mañana, 14 minutos.
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0: 2 de la mañana.
1: Y 58 minutos. 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

0: está mezclando Grover AC.
1: 3 de la mañana
2: y 29 minutos.
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0: 4 de la mañana.
1: Y 8 minutos.
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0: 4 de la mañana, 52 minutos.
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0: 5 de la mañana.
1: Y 28 minutos.
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0: 6 de la mañana, 4 minutos.
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0: 6 de la mañana.
1: Y 47 minutos.
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0: Siete.
1: Un minuto. 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

0: 7:49.
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0: 8 de la mañana en punto.
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0: 8 de la mañana
1: y 39 minutos.
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0: 9:30.
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1: Presidente Kast presentó proyecto que busca sancionar el incumplimiento grave de los deberes parentales. Continúa el Mundial de Fútbol. Canadá y Estados Unidos debutan este viernes. Autoridades anuncian nuevo catastro de personas en situación de calle tras activación del primer código azul.
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1: Hola, ¿qué tal? ¿Cómo están? Les saluda Francisca Cárdenas, conductora de CNN Chile, y les doy la bienvenida a esta nueva edición de Noticias junto a Radios Regionales. El presidente José Antonio Kast firmó un proyecto de ley para fortalecer la responsabilidad parental y sancionar los incumplimientos graves de los cuidadores ante delitos de menores. La iniciativa busca crear conciencia familiar mediante herramientas preventivas. El informe es de María Belén Araya.
2: El presidente José Antonio Kast llegó hasta la Municipalidad de Independencia para firmar el proyecto de ley que busca fortalecer la responsabilidad parental. La iniciativa tiene como objetivo reforzar el rol y la supervisión de las madres, padres y cuidadores frente al aumento de conductas de riesgo y delitos protagonizados por menores de edad. El mandatario enfatizó que más allá del resultado del proyecto, hay que crear conciencia de que la familia tiene una responsabilidad respecto de lo que hacen sus hijos.
3: Esto no va a ser a lo mejor fácil en la discusión parlamentaria, pero tenemos que ir creando conciencia. Más allá del resultado del proyecto de ley, tenemos que crear conciencia de lo que los padres tienen una responsabilidad para con sus hijos. La familia tiene una responsabilidad respecto de lo que hacen sus hijos.
2: Por otro lado, el ministro de Justicia, Fernando Rabat, señaló que el proyecto no solo busca acciones judiciales, sino que también acompañar a las familias.
4: Este proyecto de ley no se basa únicamente en mecanismos judiciales. Busca, en el fondo, conectar oportunamente a las familias con herramientas que hoy ya existen. De manera que la respuesta a las dificultades que todos los padres tenemos sea primero acompañar, colaborar, fortalecer y prevenir. La responsabilidad parental no consiste solamente en sancionar, sino que también implica en generar las condiciones que las familias puedan cumplir para que las familias puedan cumplir debidamente con sus obligaciones.
2: La propuesta legal establece un enfoque preventivo para apoyar tempranamente a los hogares, pero contempla sanciones severas para los incumplimientos graves, tales como multas, pérdida de patria potestad y agilización de indemnizaciones para las víctimas de delitos cometidos por menores.
0: Lo que le pasa a Santiago no le pasa a Chile. ¿Qué pasa en Huasco?
1: Un ciudadano chino falleció tras ser atendido en el hospital de Huasco luego de que su embarcación realizó una recalada forzosa por razones médicas. Las autoridades descartaron cualquier relación con ébola y aseguraron que se activaron todos los protocolos sanitarios correspondientes.
0: Puerto Montt.
1: Una fiscalización conjunta de la Armada, Sernapesca y la Autoridad Sanitaria permitió incautar más de 3 toneladas de recursos hidrobiológicos sin acreditación de origen legal en el sector Ángel Mo. La carga fue desechada por incumplimientos sanitarios y pérdida de cadena de frío.
0: Carahue.
1: Más de 35 voluntarios de bomberos participaron en una academia conjunta para mejorar procedimientos de rescate vehicular. La jornada permitió reforzar técnicas de estabilización, acceso a víctimas y extracción segura, fortaleciendo la coordinación entre compañías ante emergencias complejas.
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1: La ministra de Desarrollo Social, María Jesús Wolf, anunció un nuevo catastro de personas en situación de calle a nivel nacional. La iniciativa coincide con el primer Código Azul y busca actualizar datos de salud e integrar personas sin RUT. Ornella Mellado nos cuenta todo en el siguiente informe.
5: En el marco de la activación del primer Código Azul del año en la región metropolitana, la ministra de Desarrollo Social, María Jesús Wolf, anunció el lanzamiento de un nuevo catastro de personas en situación de calle. Durante la actividad, la secretaria de Estado advirtió sobre la brecha entre los registros oficiales, la demanda real en los recintos de ayuda y que se está buscando generar las condiciones para que todos puedan salir adelante.
6: Nos permite visibilizar una realidad. El último catastro nos muestra de que hay 20.000 personas en situación de calle y el Ministerio de Desarrollo Social, junto con sus distintos dispositivos, con el programa Calle, está atendiendo a más de 50.000 personas a lo largo del país. Es una realidad de la que nos tenemos que hacer cargo. Este catastro nos ayuda a identificar las causas y a también conocer la situación en la cual están las personas, y estamos trabajando firmemente por permitir que todos puedan salir adelante, las personas que están en situación de calle, poder dar soluciones también con respecto a los rucos que afectan la seguridad de nuestros barrios.
5: Este nuevo instrumento de medición incorpora importantes innovaciones metodológicas respecto a procesos anteriores, destacando la inclusión de personas que no cuentan con RUT para ampliar la cobertura. Asimismo, el cuestionario volverá a considerar una evaluación integral de las condiciones de salud de esta población. La implementación de este catastro coincide con el reforzamiento del Plan Protege Calle, que actualmente dispone de 1.170 cupos de alojamiento y 1.560 prestaciones diarias a nivel nacional, superando las cifras del año anterior. Las autoridades proyectan que durante el mes de junio se logrará habilitar más del 80% de la oferta total planificada.
0: CNN Chile y radios regionales están en el Mundial de la FIFA 2026. Nos conectamos con nuestro enviado especial a México, Felipe Gallardo.
7: Hola, ¿qué tal? Claro, una jornada de ensueño el día de ayer para la selección mexicana, que le dio el vamos a la victoria en este Mundial de Estados Unidos, México y Canadá. Una inauguración de esta Copa del Mundo que estuvo marcada por los eventos artísticos, principalmente lo que fue el espectáculo de Shakira, de Maná, de Alejandro Fernández, que estuvieron presentes obviamente antes de lo que empezara lo verdaderamente importante. Y ojo, cuando llegó la Copa del Mundo y dijo una palabra, Gianni Infantino fue pifiado por el estadio, el presidente de la FIFA. Es uno de los antecedentes que uno puede recabar obviamente estando en el lugar. Nosotros nos encontramos en Ciudad de México y pudimos ver dentro del estadio este triunfo por 2-0 del elenco mexicano frente a Sudáfrica, en un partido que partió muy tranquilo, muy ambas selecciones conociéndose, y no fue hasta el minuto finalmente 9 cuando Julián Quiñones marcó el primer tanto de este Mundial en un error defensivo de la zaga sudafricana. Remató el delantero y anotó el primero para el elenco de Javier Aguirre. Después, en el segundo tiempo, se empezó a afianzar el equipo, empezó a encontrar más espacio y apareció una de sus figuras, Raúl Jiménez, para marcar el definitivo al minuto 67 en un partido que tuvo también 2 expulsados para Sudáfrica y 1 para México. Los primeros 3 puntos del Tri en esta Copa del Mundo, que sede en estos 13 partidos. Recordemos que va a disputar como sede México en este Mundial, 13 Canadá, y después el resto de los 104 se van a disputar, y las llaves directas en Estados Unidos, así que son pocos los partidos que va a jugar la selección mexicana, de hecho solamente el grupo, al menos por el papel, así que hay que estar muy atento a este seleccionado que se ilusiona y que consiguió sus primeros 3 puntos en su Copa del Mundo. Escuchemos inmediatamente las declaraciones de un protagonista.
8: Muy satisfactoria, muy importante que era para nosotros empezar así, con el pie derecho, como lo mencionas. Se trataba de eso, creo que no sé si la selección había en 8 que había, no había ganado, ¿cierto? Algo así. Entonces, era importante para nosotros hacerlo así, era importante demostrar de qué estamos hechos también. Claro que hay mucho nerviosismo, muchas emociones que de repente nos sobrepasan, pero hoy creo que el equipo estuvo a la altura de la situación y hicimos de gran manera.
7: Y bueno, también hay que señalarlo, un Mundial que ha estado marcado por el conflicto social que se vive en las calles de Ciudad de México. De hecho, cuando se estaba jugando el partido, hubo una movilización importante por parte de las madres buscadoras, que realmente buscan a seres perdidos y desaparecidos por varios entes, como por ejemplo el narcotráfico acá en México. Por eso querían llegar acá al estadio, para que sus requerimientos fueran finalmente escuchados, sus peticiones. Sin embargo, esto no fue así debido a un gran contingente policial, y esto también es un poco el ambiente que se vive en Ciudad de México en este Mundial, que tiene esto, una fiesta en lo deportivo, están todos muy alegres, pero también está lleno de movimientos sociales, no solamente las madres buscadoras, sino también, por ejemplo, los profesores de la educación, que también se han establecido, por ejemplo, en la localidad del Zócalo, para poder que la gente entienda sus solicitudes. Así que dentro de ese contexto se da un poco este Mundial, pero sigamos hablando de fútbol, porque durante esta jornada sigue rodando la pelota. Canadá va a enfrentar a Bosnia y Herzegovina a partir de la 1:00 p.m. Estados Unidos va a jugar frente a Paraguay a partir de las 9:00 p.m. Y ya por eso decía mañana, porque estaba viendo la cartelera del sábado, ya empiezan a debutar algunos favoritos. Les dejamos esto: Grupo C, Brasil, Marruecos a partir de las 6:00 p.m. Un partidazo. Después el domingo juega Alemania contra Curazao, también una de las favoritas. Y vamos a tener que esperar hasta el martes 16 de junio cuando debute la selección argentina, vigente campeona del mundo, que sueña con este bicampeonato en el mundial. Así que estamos viendo la fiesta, estamos en Ciudad de México, después nos trasladaremos a Miami para poder seguir trabajando y obviamente la opción de que sigan informándose a través de todas las plataformas de CNN Chile y también obviamente de radios regionales.
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1: La entrega de créditos hipotecarios ha ido a la baja, pese a que los créditos continúan mostrando señales de alivio para quienes buscan financiamiento. ¿Las causas? Natalia Muñoz responde a la duda. ¿Qué tal, Nati? ¿Cómo estás?
9: Hola, ¿cómo están? Sí, continúa complicada la sector en el gremio inmobiliario y principalmente por el acceso a los créditos hipotecarios. Según lo que han confirmado las personas, esto todavía está muy difícil para poder acceder a la vivienda propia y así también lo han mostrado las cifras. De hecho, según los últimos datos de la Comisión para el Mercado Financiero, las operaciones de los créditos hipotecarios otorgados por la banca cayeron a su menor nivel en 13 años. ¿Esto qué quiere decir? Que entre enero y marzo de este año se han otorgado casi 11.000 créditos, lo que significa una caída de casi 38% si es que se compara con el mismo periodo del 2025, lo que se contrapone con la tasa de interés para la compra de viviendas, que ha ido a la baja y eso no se ha traducido en mayores operaciones relacionadas. Si son las condiciones restrictivas de crédito, a la que se suma también la débil actividad económica, altos niveles de desempleo y la poca capacidad de ahorro y de pago de las personas, que han influido y que han afectado principalmente a estas cifras de el poco otorgamiento de créditos hipotecarios. Ahora, eso sí, recordemos que en el corto plazo el subsidio a la tasa y el FOGAES han sido una ayuda importante para entregar dinamismo al sector, pero también la espera por el proyecto que suspendería el IVA por 12 meses a las viviendas nuevas, que recordemos que es parte del proyecto del Plan de Reconstrucción Nacional, ha causado expectación también y es un factor de baja en las ventas. Sí, hay que recordar que el subsidio al dividendo abarca solo a viviendas por debajo de las 4.000 UF, por lo que hay menos alternativas para que las viviendas que justamente están sobre ese valor. En un sector donde todavía existen más de 100.000 viviendas nuevas en stock que no se han podido vender desde la pandemia, sin duda estas cifras no son alentadoras, pero escuchábamos también las palabras de los gremios que justamente piden que se tomen medidas al respecto.
1: Gracias, Natalia. Nos encontramos en una próxima oportunidad. Y acá termina el resumen informativo. Nos volvemos a encontrar, por supuesto, en un rato más con toda la información y la actualización de las noticias. Así que no se separe de nuestra transmisión. Que estén muy bien. Hasta pronto.
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0: 10 de la mañana
1: y 26 minutos.
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0: 11.
1: 3 minutos.
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Señoras y señores, se acabó. 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

0: 11.
1: 22 minutos.
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2: El reciclaje es casi tan viejo como la humanidad. Y es que el primer registro de reciclaje fue de papel y data del año 1031 en Japón. Es decir, transformar residuos en materias primas para nuevos productos. Sin embargo, transcurrió un milenio hasta llegar al siglo XX y el boom del plástico en los años 70 para entender que no podíamos seguir enterrando todo lo que desechábamos.
3: Plástico.
2: Pasamos de usar y tirar a la era de la conciencia, intentando corregir el rumbo donde reciclar una simple lata de aluminio nos ahorra un 95% de la energía que costaría hacer una nueva. Un gesto pequeño que tiene un impacto enorme. A nivel global, Alemania y Corea del Sur son líderes reciclando cerca del 60% de su basura. O sea, de cada 100 bolsas de basura, 60 retornan al sistema productivo.
3: 60 bolsas.
2: En Chile, nuestro reciclaje ronda históricamente el 4%. En cambio, vecinos como Ecuador o Colombia alcanzan el 12%.
3: 12%.
2: Eso sí, el panorama está cambiando gracias a la ley REP. Hoy el concepto es que quien fabrica un producto en Chile debe hacerse responsable de su residuo. Ya no es solo marketing. Ahora hay trazabilidad digital y altas multas.
3: Altas multas.
2: Y desde 2026, aparte de las botellas, también los textiles y los aparatos electrónicos están bajo la lupa.
3: Bajo la lupa.
2: En la región de Aysén, en los últimos 15 años, el reciclaje se volvió una actividad clave. Actualmente reciclamos poco más de 500 toneladas de residuos anuales.
3: 500 toneladas.
2: Principalmente desperdicios domiciliarios, vidrio, plásticos, cartón y metales. Y puede parecer un grano de arena frente a los 2 millones de toneladas de plástico que Chile lanza al mercado todos los años. Pero cada kilo cuenta.
3: Cada kilo cuenta.
2: Aunque una pregunta incómoda ronda el ambiente. ¿Todo este esfuerzo realmente funciona? Porque según la OCDE, solo un 9% del plástico en el mundo se recicla efectivamente. Y el Banco Mundial estima que cada persona genera, en promedio, un kilo de basura al día. Claro, producimos más residuos de los que somos capaces de reciclar.
3: Un kilo de basura al día.
2: Entonces, ¿qué pasaría si dejáramos de hacerlo? Un informe de Naciones Unidas advierte que sin reciclaje podríamos enfrentar una crisis de hasta 3.800 millones de toneladas de basura, con un aumento del 70% al año 2050.
3: 2050.
2: Los vertederos, que ya generan el 6% de las emisiones globales, crecerían sin control. Y en los océanos, el pronóstico es que a mitad de siglo tendrían más plástico que peces.
3: Más plástico.
2: El impacto ambiental sería devastador para el clima, con la saturación de los ecosistemas naturales y una pérdida directa de la biodiversidad y el agotamiento acelerado de recursos naturales finitos.
3: Finitos.
2: La acumulación masiva de desechos sin tratamiento contaminaría fuentes de agua vitales e incrementaría la propagación de enfermedades infecciosas a escala global, mientras se afectaría el empleo de unas 20 millones de personas que viven del reciclaje en el mundo. Entonces, sí, reciclar sirve, reduce la contaminación, ahorra recursos y disminuye emisiones. Pero no es suficiente por sí solo. Los expertos coinciden en que la solución pasa también por consumir menos, reutilizar más y rediseñar lo que producimos, con comunidades organizadas donde ciudadanos, empresas y recicladores trabajen juntos.
3: Trabajen juntos.
2: Porque reciclar protege el medio ambiente, pero además genera empleo, impulsa economías locales y cuida ecosistemas frágiles como los fiordos patagónicos o los humedales. Hoy solo el 30% de los chilenos reciclamos semanalmente. El desafío es llegar al 100%, porque reciclar es ahorrar energía y de alguna manera es garantizar el aire que respiraremos mañana y pasado mañana y los días siguientes.
3: Respirar.
2: Tal vez sea momento de preguntarnos cuánto y qué estamos reciclando. Y si no has empezado, es hora de sumarte a la carrera contra nuestros propios residuos, no por hacerle un favor al planeta, sino para asegurar nuestra propia permanencia en él.
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0: Las 12 horas, mediodía en la ciudad.
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0: 12 horas
1: y 37 minutos.
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0: 56 minutos.
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0: 2 de la tarde.
1: Y 20 minutos.
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0: 2 de la tarde
1: y 49 minutos.

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1: MinSal alerta por pic de virus respiratorios y urge vacunación de grupos de riesgo. Preocupación por alza de accidentes laborales en trayecto asociados al uso de scooters. Especialistas piden legislar al respecto. Ministro García Ruminot reafirma importancia de ley de reconstrucción en Icare. Oposición también defendió postura.
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1: Hola, hola, ¿cómo están? Les saluda Francisca Bahamondes, conductora de CNN Chile. Les doy la bienvenida a esta nueva edición de Noticias junto a Radios Regionales. El Ministerio de Salud reportó la mayor circulación de virus respiratorios en lo que va del año, con predominio de la influenza A y un aumento sostenido de consultas y hospitalizaciones. Las autoridades y el Colegio Médico reforzaron el llamado a vacunarse, especialmente entre niños, embarazadas y adultos mayores. El informe completo lo tiene Michel Najas.
2: El Ministerio de Salud informó que la circulación de virus respiratorios alcanzó su nivel más alto de 2026, con una positividad de 48,4% en los exámenes realizados durante la última semana. El reporte de la campaña de invierno muestra además un aumento en consultas de urgencia y hospitalizaciones por causas respiratorias. Las autoridades manifestaron especial preocupación por las bajas coberturas en niños pequeños, embarazadas y mayores de 60 años. Actualmente, las consultas respiratorias representan un tercio de todas las atenciones de urgencia del país, mientras las hospitalizaciones continúan aumentando en menores y adultos mayores con especial atención en este último grupo, según informó Valentina Pino, coordinadora de la campaña de invierno.
3: Ahora bien, si las personas de 65 años y más, si bien aumentaron en menor magnitud, que fue un aumento del 5,5% respecto a la semana anterior, aquí quisiera hacer hincapié en algo que conversa muy bien también con lo que refería la subsecretaria y el doctor Vilches, y es que es el único grupo que ha registrado una tendencia al alza que no se ha detenido, es decir, desde mediados de abril en adelante, las hospitalizaciones por causa respiratoria en las personas de 65 años y más no han dejado de subir, particularmente esta semana en un 5,5%, pero en otras semanas también hemos visto una tendencia mucho más pronunciada en esto.
2: La subsecretaria de Salud Pública, Alejandra Pizarro, explicó que la influenza A pasó a ser el virus predominante con un 32,2% de los casos detectados. También advirtió un comportamiento inusual de la influenza B, que ya representa el 15,5% de las muestras, pese a que normalmente aumenta hacia el final de la temporada. En tanto, la presidenta del Colegio Médico de Chile, Ana María Arriagada, reforzó el llamado de las autoridades a completar la vacunación cuanto antes. La dirigente médica insistió en que la protección tarda cerca de 2 semanas en desarrollarse, por lo que pidió a los grupos de riesgo inmunizarse de manera urgente.
0: Lo que le pasa a Santiago no le pasa a Chile. ¿Qué pasa en Arica?
1: Dos ciudadanos peruanos con residencia legal en Chile fueron detenidos durante una fiscalización en la ruta A23, tras ser sorprendidos transportando mercancía extranjera sin documentación aduanera. El cargamento fue evaluado en 8 millones de pesos y ambos quedaron a disposición de la justicia por contrabando.
0: Antofagasta.
1: La región registró un 28,5% de inasistencia escolar grave y crítica hasta abril de 2026, convirtiéndose en la tercera con peor indicador del país. Aunque existe una leve mejoría respecto de años anteriores, la cifra continúa muy por encima del promedio nacional.
0: Pinto.
1: La primera nevada importante de la temporada dejó cerca de 10 centímetros acumulados en la cordillera y activó coordinaciones preventivas entre autoridades, carabineros y organismos públicos. Las medidas buscan resguardar la seguridad vial ante la próxima apertura de la temporada turística invernal.
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1: El aumento de los scooters eléctricos en Chile generó un alza en los accidentes de trayecto laboral. Las mutualidades alertan sobre los riesgos de este transporte por falta de infraestructura y protección, planteando la urgencia de mayor regulación y educación vial para proteger a los trabajadores y trabajadoras. El informe es de María Belén Araya.
4: El uso de scooters eléctricos experimentó un crecimiento exponencial en las ciudades chilenas con una alternativa rápida y sustentable para el transporte urbano. Sin embargo, este fenómeno ha traído consigo un impacto imprevisto en la seguridad vial de los trabajadores que se desplazan diariamente hacia sus puestos laborales. La Superintendencia de Seguridad Social, en su informe anual Evolución y Desafío del Seguro Social, reveló que estos vehículos menores están emergiendo como un factor crítico en los accidentes de trayecto. Los siniestros ocurren principalmente durante los viajes de ida o regreso del trabajo, encendiendo las alarmas tanto en las empresas como en los organismos administradores del seguro de accidentes. Entre las principales causas se encuentra el no uso de elementos de protección personal y la imprudencia al transitar por veredas o vías no habilitadas, situación que no solo pone en riesgo la integridad física del usuario, sino que también presiona las estadísticas de ausentismo laboral. Ante este escenario, expertos y autoridades comienzan a plantear la urgencia de regular de manera más estricta la convivencia vial. Sobre esto habla el académico y el especialista de transportes de la UTEM, Álvaro Miranda.
5: El principal problema pasa por la formación y la capacitación a los usuarios de este tipo de vehículos. Ellos son los que tienen que respetar la normativa de tránsito. Pero claro, como no hay un curso de conducción ni hay cursos de capacitación en esta línea, la verdad es que la mayoría de las personas ignora que esta normativa existe. Este es un problema de educación, más que de reglamentación. Pero creo que hoy día el reto está en la educación, en difundir cuál es la correcta forma de operar y circular en estos vehículos.
4: Asimismo, especialistas hicieron un llamado a la empresa a incorporar campañas de concientización y educación vial enfocadas en el uso seguro de estos nuevos medios de transporte.
1: A partir de septiembre, la pensión garantizada universal aumentará a 250.275 pesos para los adultos mayores de 75 años o más. El incremento se aplicará automáticamente de acuerdo a la edad. De todo esto nos cuenta más Ornella Mellado.
6: A contar de septiembre de este año, los adultos mayores de 75 años o más experimentarán un incremento cercano a los 20.000 pesos en sus jubilaciones. Este beneficio responde a la aplicación gradual por tramos de edad contemplada en la reforma de pensiones, la cual busca extender los montos máximos de asistencia de manera progresiva. Con esta modificación, el grupo de beneficiarios que cumpla con la edad requerida pasará de los actuales 231.732 pesos a percibir el tope máximo de la pensión garantizada universal, fijado en 250.275 pesos. Esta cifra máxima ya se encontraba vigente desde febrero pasado para las personas de 82 años o más debido al reajuste del IPC. La implementación del reajuste se ejecutará de forma automática para quienes tengan 75 años cumplidos al 30 de septiembre. Por su parte, aquellas personas que alcancen dicha edad entre octubre de 2026 y agosto de 2027 comenzarán a percibir el incremento de manera efectiva a partir del mes en que celebren sus respectivos cumpleaños. El Instituto de Previsión Social dispone de canales de verificación a través de la plataforma en línea Chile Atiende, ingresando el RUT y la fecha de nacimiento en el portal digital. Los pensionados o sus familiares pueden revisar el desglose de su liquidación correspondiente y confirmar el día exacto del cobro.
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1: El ministro de las Express, José García Ruminot, reafirmó la importancia de la Ley de Reconstrucción Nacional en ICARE. Desde la oposición, la presidenta del Partido Socialista, Paulina Bodanovich, exigió rigurosidad y resguardo de derechos. Pablo Ortiz nos cuenta más en el siguiente informe.
7: El ministro secretario general de la Presidencia, José García Ruminot, reafirmó la importancia de la Ley de Reconstrucción Nacional en un panel organizado por ICARE en Las Condes. Ahí, el secretario de Estado abordó las implicancias económicas y la tramitación legislativa de la iniciativa. El secretario de Estado desestimó la instalación de una mesa técnica externa, afirmando que la Comisión de Hacienda del Senado es la instancia legítima donde se deben producir los acuerdos en general y en particular.
8: Ahora, este proyecto lo que busca es mayor crecimiento de la economía, recuperar niveles de crecimiento de nuestra economía, permitir la mayor inversión, permitir mayor empleo, permitir que nuestras cuentas fiscales puedan equilibrarse, porque este proyecto es una necesidad para nuestro país. Es un proyecto muy, muy necesario para el futuro, para el progreso de nuestro país, para el bienestar de todas las familias chilenas.
7: Por su parte, la presidenta del Partido Socialista, Paula Bodanovich, planteó reparos respecto al enfoque del debate y recalcó la importancia de poner énfasis en las necesidades de los chilenos y chilenas.
9: Y el problema no es el orden, el problema son los efectos de un proyecto y yo creo que todos tenemos que ser acuciosos y responsables en lo que eso significa. Espero que podamos seguir poniendo énfasis en lo que son las necesidades de los chilenos, en que no haya una afectación de los derechos de las personas producto de esta reforma y que para eso estemos con una amplia unidad, incluso más allá de lo que significa hoy día la oposición.
7: En tanto, la representante de Renovación Nacional, Andrea Valladares, valoró el desarrollo del proceso legislativo en la Cámara Alta y expresó que, desde su partido, esperan abrir todos los espacios de conversación con la oposición.
10: Primero, yo creo que se ha llevado una muy buena tramitación en el Senado, que demuestra la capacidad de un diálogo distinto, además por la conformación de las comisiones en el Senado, por el número de miembros, que son 5 senadores, permite un mayor diálogo en el 1-1, y creo que se ha estado dando en ese contexto. Nosotros desde Renovación Nacional lo hemos dicho, creemos que ojalá alcanzar un acuerdo lo más transversal posible tiene un valor para este proyecto, así que esperamos abrir todos los espacios de conversación con la oposición y generar, ojalá, un apoyo transversal para esta reforma y que salga en el menor tiempo posible.
7: Finalmente, el debate de esta reforma estructural continúa su curso legislativo en la Comisión de Hacienda del Senado, donde el Ejecutivo busca consolidar los consensos necesarios entre las distintas fuerzas políticas para su pronta aprobación.
1: Hasta acá dejamos el resumen informativo. Nos volvemos a encontrar en un momento con más informaciones. Que estén muy bien.
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2: El reciclaje es casi tan viejo como la humanidad. Y es que el primer registro de reciclaje fue de papel y data del año 1031 en Japón. Es decir, transformar residuos en materias primas para nuevos productos. Sin embargo, transcurrió un milenio hasta llegar al siglo XX y el boom del plástico en los años 70 para entender que no podíamos seguir enterrando todo lo que desechábamos.
3: Plástico.
2: Pasamos de usar y tirar a la era de la conciencia, intentando corregir el rumbo donde reciclar una simple lata de aluminio nos ahorra un 95% de la energía que costaría hacer una nueva. Un gesto pequeño que tiene un impacto enorme. A nivel global, Alemania y Corea del Sur son líderes reciclando cerca del 60% de su basura. O sea, de cada 100 bolsas de basura, 60 retornan al sistema productivo.
3: 60 bolsas.
2: En Chile, nuestro reciclaje ronda históricamente el 4%. En cambio, vecinos como Ecuador o Colombia alcanzan el 12%.
3: 12%.
2: Eso sí, el panorama está cambiando gracias a la ley REP. Hoy el concepto es que quien fabrica un producto en Chile debe hacerse responsable de su residuo. Ya no es solo marketing, ahora hay trazabilidad digital y altas multas.
3: Altas multas.
2: Y desde 2026, aparte de las botellas, también los textiles y los aparatos electrónicos están bajo la lupa.
3: Bajo la lupa.
2: En la región de Aysén, en los últimos 15 años, el reciclaje se volvió una actividad clave. Actualmente reciclamos poco más de 500 toneladas de residuos anuales.
3: 500 toneladas.
2: Principalmente desperdicios domiciliarios, vidrio, plásticos, cartón y metales. Y puede parecer un grano de arena frente a los 2 millones de toneladas de plástico que Chile lanza al mercado todos los años. Pero cada kilo cuenta.
3: Cada kilo cuenta.
2: Aunque una pregunta incómoda ronda el ambiente. ¿Todo este esfuerzo realmente funciona? Porque según la OCDE, solo un 9% del plástico en el mundo se recicla efectivamente. Y el Banco Mundial estima que cada persona genera, en promedio, un kilo de basura al día. Claro, producimos más residuos de los que somos capaces de reciclar.
3: Un kilo de basura al día.
2: Entonces, ¿qué pasaría si dejáramos de hacerlo? Un informe de Naciones Unidas advierte que sin reciclaje podríamos enfrentar una crisis de hasta 3.800 millones de toneladas de basura, con un aumento del 70% al año 2050.
3: 2050.
2: Los vertederos, que ya generan el 6% de las emisiones globales, crecerían sin control. Y en los océanos, el pronóstico es que a mitad de siglo tendrían más plástico que peces.
3: Más plástico.
2: El impacto ambiental sería devastador para el clima, con la saturación de los ecosistemas naturales y una pérdida directa de la biodiversidad y el agotamiento acelerado de recursos naturales finitos.
3: Finitos.
2: La acumulación masiva de desechos sin tratamiento contaminaría fuentes de agua vitales e incrementaría la propagación de enfermedades infecciosas a escala global, mientras se afectaría el empleo de unas 20 millones de personas que viven del reciclaje en el mundo. Entonces, sí, reciclar sirve. Reduce la contaminación, ahorra recursos y disminuye emisiones. Pero no es suficiente por sí solo. Los expertos coinciden en que la solución pasa también por consumir menos, reutilizar más y rediseñar lo que producimos, con comunidades organizadas donde ciudadanos, empresas y recicladores trabajen juntos.
3: Trabajen juntos.
2: Porque reciclar protege el medio ambiente, pero además genera empleo, impulsa economías locales y cuida ecosistemas frágiles como los fiordos patagónicos o los humedales. Hoy solo el 30% de los chilenos reciclamos semanalmente. El desafío es llegar al 100%, porque reciclar es ahorrar energía y de alguna manera es garantizar el aire que respiraremos mañana y pasado mañana y los días siguientes.
3: Respirar.
2: Tal vez sea momento de preguntarnos cuánto y qué estamos reciclando y Y si no has empezado, es hora de sumarte a la carrera contra nuestros propios residuos. No por hacerle un favor al planeta, sino para asegurar nuestra propia permanencia en él.
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1: 3:36.

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0: 4 de la tarde en punto.
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0: 4 de la tarde.
1: Y 9 minutos.
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0: 4 de la tarde, 34 minutos.
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0: Un minuto. 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

0: 5,
1: 12 minutos.
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2: El reciclaje es casi tan viejo como la humanidad. Y es que el primer registro de reciclaje fue de papel y data del año 1031 en Japón. Es decir, transformar residuos en materias primas para nuevos productos. Sin embargo, transcurrió un milenio hasta llegar al siglo XX y el boom del plástico en los años 70 para entender que no podíamos seguir enterrando todo lo que desechábamos.
3: Plástico.
2: Pasamos de usar y tirar a la era de la conciencia, intentando corregir el rumbo donde reciclar una simple lata de aluminio nos ahorra un 95% de la energía que costaría hacer una nueva. Un gesto pequeño que tiene un impacto enorme. A nivel global, Alemania y Corea del Sur son líderes reciclando cerca del 60% de su basura. O sea, de cada 100 bolsas de basura, 60 retornan al sistema productivo.
3: 60 bolsas.
2: En Chile, nuestro reciclaje ronda históricamente el 4%. En cambio, vecinos como Ecuador o Colombia alcanzan el 12%.
3: 12%.
2: Eso sí, el panorama está cambiando gracias a la ley REP. Hoy el concepto es que quien fabrica un producto en Chile debe hacerse responsable de su residuo. Ya no es solo marketing, ahora hay trazabilidad digital y altas multas.
3: Altas multas.
2: Y desde 2026, aparte de las botellas, también los textiles y los aparatos electrónicos están bajo la lupa.
3: Bajo la lupa.
2: En la región de Aysén, en los últimos 15 años, el reciclaje se volvió una actividad clave. Actualmente reciclamos poco más de 500 toneladas de residuos anuales.
3: 500 toneladas.
2: Principalmente desperdicios domiciliarios, vidrio, plásticos, cartón y metales. Y puede parecer un grano de arena frente a los 2 millones de toneladas de plástico que Chile lanza al mercado todos los años. Pero cada kilo cuenta.
3: Cada kilo cuenta.
2: Aunque una pregunta incómoda ronda el ambiente. ¿Todo este esfuerzo realmente funciona? Porque según la OCDE, solo un 9% del plástico en el mundo se recicla efectivamente. Y el Banco Mundial estima que cada persona genera, en promedio, un kilo de basura al día. Claro, producimos más residuos de los que somos capaces de reciclar.
3: Un kilo de basura al día.
2: Entonces, ¿qué pasaría si dejáramos de hacerlo? Un informe de Naciones Unidas advierte que sin reciclaje podríamos enfrentar una crisis de hasta 3.800 millones de toneladas de basura, con un aumento del 70% al año 2050.
3: 2050.
2: Los vertederos, que ya generan el 6% de las emisiones globales, crecerían sin control. Y en los océanos, el pronóstico es que a mitad de siglo tendrían más plástico que peces.
3: Más plástico.
2: El impacto ambiental sería devastador para el clima, con la saturación de los ecosistemas naturales y una pérdida directa de la biodiversidad y el agotamiento acelerado de recursos naturales finitos.
3: Finitos.
2: La acumulación masiva de desechos sin tratamiento contaminaría fuentes de agua vitales e incrementaría la propagación de enfermedades infecciosas a escala global, mientras se afectaría el empleo de unas 20 millones de personas que viven del reciclaje en el mundo. Entonces, sí, reciclar sirve. Reduce la contaminación, ahorra recursos y disminuye emisiones. Pero no es suficiente por sí solo. Los expertos coinciden en que la solución pasa también por consumir menos, reutilizar más y rediseñar lo que producimos, con comunidades organizadas donde ciudadanos, empresas y recicladores trabajen juntos.
3: Trabajen juntos.
2: Porque reciclar protege el medio ambiente, pero además genera empleo, impulsa economías locales y cuida ecosistemas frágiles como los fiordos patagónicos o los humedales. Hoy solo el 30% de los chilenos reciclamos semanalmente. El desafío es llegar al 100%, porque reciclar es ahorrar energía y de alguna manera es garantizar el aire que respiraremos mañana y pasado mañana y los días siguientes.
3: Respirar.
2: Tal vez sea momento de preguntarnos cuánto y qué estamos reciclando. Y si no has empezado, Es hora de sumarte a la carrera contra nuestros propios residuos, no por hacerle un favor al planeta, sino para asegurar nuestra propia permanencia en él.
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0: 6 de la tarde en punto.
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2: MinSal alerta por pic de virus respiratorios y urge vacunación de grupos de riesgo. Preocupación por alza de accidentes laborales en trayecto asociados al uso de scooters. Especialistas piden legislar al respecto. Ministro García Ruminot reafirma importancia de ley de reconstrucción en Icare. Oposición también defendió postura.
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2: Hola, hola, ¿cómo están? Les saluda Francisca Bahamondes, conductora de CNN Chile. Les doy la bienvenida a esta nueva edición de Noticias junto a Radios Regionales. El Ministerio de Salud reportó la mayor circulación de virus respiratorios en lo que va del año, con predominio de la influenza A y un aumento sostenido de consultas y hospitalizaciones. Las autoridades y el Colegio Médico reforzaron el llamado a vacunarse, especialmente entre niños, embarazadas y adultos mayores. El informe completo lo tiene Michel Najas.
3: El Ministerio de Salud informó que la circulación de virus respiratorios alcanzó su nivel más alto de 2026, con una positividad de 48,4% en los exámenes realizados durante la última semana. El reporte de la campaña de invierno muestra además un aumento en consultas de urgencia y hospitalizaciones por causas respiratorias. Las autoridades manifestaron especial preocupación por las bajas coberturas en niños pequeños, embarazadas y mayores de 60 años. Actualmente, las consultas respiratorias representan un tercio de todas las atenciones de urgencia del país, mientras las hospitalizaciones continúan aumentando en menores y adultos mayores con especial atención en este último grupo, según informó Valentina Pino, coordinadora de la campaña de invierno.
4: Ahora bien, si las personas de 65 años y más, si bien aumentaron en menor magnitud, que fue un aumento del 5,5% respecto a la semana anterior, aquí quisiera hacer hincapié en algo que conversa muy bien también con lo que refería la subsecretaria y el doctor Vilches, y es que es el único grupo que ha registrado una tendencia al alza que no se ha detenido, es decir, desde mediados de abril en adelante, las hospitalizaciones por causa respiratoria en las personas de 65 años y más no han dejado de subir, particularmente esta semana en un 5,5%, pero en otras semanas también hemos visto una tendencia mucho más pronunciada en esto.
3: La subsecretaria de Salud Pública, Alejandra Pizarro, explicó que la influenza A pasó a ser el virus predominante con un 32,2% de los casos detectados. También advirtió un comportamiento inusual de la influenza B, que ya representa el 15,5% de las muestras, pese a que normalmente aumenta hacia el final de la temporada. En tanto, la presidenta del Colegio Médico de Chile, Ana María Arriagada, reforzó el llamado de las autoridades a completar la vacunación cuanto antes. La dirigente médica insistió en que la protección tarda cerca de 2 semanas en desarrollarse, por lo que pidió a los grupos de riesgo inmunizarse de manera urgente.
1: Lo que le pasa a Santiago no le pasa a Chile. ¿Qué pasa en Arica?
2: Dos ciudadanos peruanos con residencia legal en Chile fueron detenidos durante una fiscalización en la ruta A23, tras ser sorprendidos transportando mercancía extranjera sin documentación aduanera. El cargamento fue evaluado en 8 millones de pesos y ambos quedaron a disposición de la justicia por contrabando.
1: Antofagasta.
2: La región registró un 28,5% de inasistencia escolar grave y crítica hasta abril de 2026, convirtiéndose en la tercera con peor indicador del país. Aunque existe una leve mejoría respecto de años anteriores, la cifra continúa muy por encima del promedio nacional.
1: Pinto.
2: La primera nevada importante de la temporada dejó cerca de 10 centímetros acumulados en la cordillera y activó coordinaciones preventivas entre autoridades, carabineros y organismos públicos. Las medidas buscan resguardar la seguridad vial ante la próxima apertura de la temporada turística invernal.
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2: El aumento de los scooters eléctricos en Chile generó un alza en los accidentes de trayecto laboral. Las mutualidades alertan sobre los riesgos de este transporte por falta de infraestructura y protección, planteando la urgencia de mayor regulación y educación vial para proteger a los trabajadores y trabajadoras. El informe es de María Belén Araya.
0: El uso de scooters eléctricos experimentó un crecimiento exponencial en las ciudades chilenas con una alternativa rápida y sustentable para el transporte urbano. Sin embargo, este fenómeno ha traído consigo un impacto imprevisto en la seguridad vial de los trabajadores que se desplazan diariamente hacia sus puestos laborales. La Superintendencia de Seguridad Social, en su informe anual Evolución y Desafío del Seguro Social, reveló que estos vehículos menores están emergiendo como un factor crítico en los accidentes de trayecto. Los siniestros ocurren principalmente durante los viajes de ida o regreso del trabajo, encendiendo las alarmas tanto en las empresas como en los organismos administradores del seguro de accidentes. Entre las principales causas se encuentra el no uso de elementos de protección personal y la imprudencia al transitar por veredas o vías no habilitadas, situación que no solo pone en riesgo la integridad física de los usuarios, sino que también presiona las estadísticas de ausentismo laboral. Ante este escenario, expertos y autoridades comienzan a plantear la urgencia de regular de manera más estricta la convivencia vial. Sobre esto habla el académico y el especialista de transportes de la UTEM, Álvaro Miranda.
5: El principal problema pasa por la formación y la capacitación a los usuarios de este tipo de vehículos. Ellos son los que tienen que respetar la normativa de tránsito. Pero claro, como no hay un curso de conducción ni hay cursos de capacitación en esta línea, la verdad es que la mayoría de las personas ignora que esta normativa existe. Este es un problema de educación, más que de reglamentación. Pero creo que hoy día el reto está en la educación, en difundir cuál es la correcta forma de operar y circular en estos vehículos.
0: Asimismo, especialistas hicieron un llamado a la empresa a incorporar campañas de concientización y educación vial enfocadas en el uso seguro de estos nuevos medios de transporte.
2: A partir de septiembre, la pensión garantizada universal aumentará a 250.275 pesos para los adultos mayores de 75 años o más. El incremento se aplicará automáticamente de acuerdo a la edad. De todo esto nos cuenta más Ornella Mellado.
6: A contar de septiembre de este año, los adultos mayores de 75 años o más experimentarán un incremento cercano a los 20.000 pesos en sus jubilaciones. Este beneficio responde a la aplicación gradual por tramos de edad contemplada en la reforma de pensiones, la cual busca extender los montos máximos de asistencia de manera progresiva. Con esta modificación, el grupo de beneficiarios que cumpla con la edad requerida pasará de los actuales 231.732 pesos a percibir el tope máximo de la pensión garantizada universal, fijado en 250.275 pesos. Esta cifra máxima ya se encontraba vigente desde febrero pasado para las personas de 82 años o más debido al reajuste del IPC. La implementación del reajuste se ejecutará de forma automática para quienes tengan 75 años cumplidos al 30 de septiembre. Por su parte, aquellas personas que alcancen dicha edad entre octubre de 2026 y agosto de 2027 comenzarán a percibir el incremento de manera efectiva a partir del mes en que celebren sus respectivos cumpleaños. El Instituto de Previsión Social dispone de canales de verificación a través de la plataforma en línea Chile Atiende, ingresando el RUT y la fecha de nacimiento en el portal digital. Los pensionados o sus familiares pueden revisar el desglose de su liquidación correspondiente y confirmar el día exacto del cobro.
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2: El ministro de las Express, José García Ruminot, reafirmó la importancia de la Ley de Reconstrucción Nacional en ICARE. Desde la oposición, la presidenta del Partido Socialista, Paulina Bodanovic, exigió rigurosidad y resguardo de derechos. Pablo Ortiz nos cuenta más en el siguiente informe.
7: El ministro secretario general de la presidencia, José García Ruminot, reafirmó la importancia de la Ley de Reconstrucción Nacional en un panel organizado por ICARE en Las Condes. Ahí, el secretario de Estado abordó las implicancias económicas y la tramitación legislativa de la iniciativa. El secretario de Estado desestimó la instalación de una mesa técnica externa, afirmando que la Comisión de Hacienda del Senado es la instancia legítima donde se deben producir los acuerdos en general y en particular.
8: Ahora, este proyecto lo que busca es mayor crecimiento de la economía, recuperar niveles de crecimiento de nuestra economía, permitir la mayor inversión, permitir mayor empleo, permitir que nuestras cuentas fiscales puedan equilibrarse, porque este proyecto es una necesidad para nuestro país. Es un proyecto muy, muy necesario para el futuro, para el progreso de nuestro país, para el bienestar de todas las familias chilenas.
7: Por su parte, la presidenta del Partido Socialista, Paula Bodanovich, planteó reparos respecto al enfoque del debate y recalcó la importancia de poner énfasis en las necesidades de los chilenos y chilenas.
9: Y el problema no es el orden, el problema son los efectos de un proyecto y yo creo que todos tenemos que ser acuciosos y responsables en lo que eso significa. Espero que podamos seguir poniendo énfasis en lo que son las necesidades de los chilenos, en que no haya una afectación de los derechos de las personas producto de esta reforma y que para eso estemos con una amplia unidad, incluso más allá de lo que significa hoy día la oposición.
7: En tanto, la representante de Renovación Nacional, Andrea Valladares, valoró el desarrollo del proceso legislativo en la Cámara Alta y expresó que, desde su partido, esperan abrir todos los espacios de conversación con la oposición.
10: Primero, yo creo que se ha llevado una muy buena tramitación en el Senado, que demuestra la capacidad de un diálogo distinto, además por la conformación de las comisiones en el Senado, por el número de miembros, que son 5 senadores, permite un mayor diálogo en el 1-1, y creo que se ha estado dando en ese contexto. Nosotros desde Renovación Nacional lo hemos dicho, creemos que ojalá alcanzar un acuerdo lo más transversal posible tiene un valor para este proyecto, así que esperamos abrir todos los espacios de conversación con la oposición y generar, ojalá, un apoyo transversal para esta reforma y que salga en el menor tiempo posible.
7: Finalmente, el debate de esta reforma estructural continúa su curso legislativo en la Comisión de Hacienda del Senado, donde el Ejecutivo busca consolidar los consensos necesarios entre las distintas fuerzas políticas para su pronta aprobación.
2: Hasta acá dejamos el resumen informativo. Nos volvemos a encontrar en un momento con más informaciones. Que estén muy bien.
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15: 6 de la tarde, 14 minutos.
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0: 6 de la tarde.
1: Y 48 minutos. 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
1: ¡Hey! ¿Qué tal? ¿Cómo están, damas y caballeros? Sean bienvenidos. Estamos comenzando el Pabellón Patrio para hoy día viernes y nosotros aquí para poder acompañarles en más de 20 radios por todo nuestro país. Así que a toda la gente que está conectada le mandamos un abrazo muy grande y esperamos que se encuentren bien y que tengan un fin de semana maravilloso. Yo soy Michael Segovia y vamos a comenzar escuchando a Funk Machine. Esta canción se llama No Hay Excusas y con Funk Machine partimos, comenzamos el fin de semana. Sean todos bienvenidos.

A modo de festejo por sus 17 años, el conjunto magallánico Diógenes se dio un gusto al versionar una canción de Congreso. El sencillo llega en un momento de cambios para la agrupación tras la salida de Gabriel Faúndez, guitarrista y miembro fundador. Se continúa trabajando con sus integrantes restantes y para esta sesión se sumó a Diego Acosta, baterista con trayectoria en Trudun y Quinta Sombra. Vamos a escuchar esta versión entonces de Hijo del Diluvio. Te dejamos a Diógenes en Pabellón Patrio.

Coraje es la canción que da nombre al próximo disco del músico osornino Nicolás Emden, actualmente radicado en Boston. Musicalmente, el sencillo combina el folk y el rock latinoamericano con la sensibilidad característica de Emden, con un sonido cálido y orgánico, grabado íntegramente con músicos en vivo, sin ningún elemento programado. Te dejamos entonces a Nicolás Emden con Coraje, aquí en el Pabellón Patrio.

Índigo es la tercera publicación del trío santiaguino Estropajos. En sus palabras, se trata de una pieza más solemne y depresiva que avanza entre pasajes contenidos, coros pesados y un final potente. Vamos a escucharla, se llama Índigo. Te dejamos a Estropajos en Pabellón Patrio.

Coincidiendo con la salida de su disco, Pope Joan publica el video en formato sinfónico de la canción Este Sueño. La obra es de carácter conceptual y se inspira en la leyenda de la papisa Juana. Te dejamos Este Sueño. Escuchemos a Pope Joan en Pabellón Patrio.

Telier es el adelanto de lo que será el próximo trabajo de Champú La Banda 1 y 0. Como su título indica, el track se inspira en la poética y nostalgia del recordado escritor Jorge Telier. A través de una atmósfera íntima y melancólica, la canción retrata un recorrido por un entorno que ya no es como antes: plazas desaparecidas, espacios abandonados y recuerdos que persisten entre ruinas y malezas. Te dejamos Telier, lo nuevo de Champú La Banda.

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1: Lo nuevo del conjunto liderado por Carmen Gloria Narváez, fundadora de Emociones Clandestinas. Nos referimos a la banda De Emociones. Es una composición que destila la esencia pura del rock de Concepción, caracterizado por su actitud desafiante y guitarras enérgicas. Vamos a escuchar a De Emociones, que nos presenta en Pabellón Patrio. Veneno.

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3: Vamos, es el segundo sencillo publicado por el conjunto Antes que disparen, y se suma a El invierno, que fue publicado semanas atrás como parte de una trilogía sonora. Este flamante track evoca el indie rock con reminiscencias andinas. Fue producido por Gonzalo Planet y grabado en el estudio Andes Empire junto a otros miembros de Matorral. Vamos a escuchar a la banda Antes que disparen con esa canción que se llama Vamos.

como una canción que camina entre la libertad interpretativa y también la introspección. Martin Thayer presenta su nuevo single, una suite que integra elementos del rock, el rock alternativo y el sonido progresivo, con una fuerte carga emocional y narrativa que remite a la estética de los años 70 y 80. Vamos a escuchar entonces a Martin Thayer, que nos deja en Pabellón Patrio esta canción que se llama La Melancolía.

Una mezcla de post-punk, pena y melancolía son los ingredientes en el tercer sencillo de Infinitos Monos. La canción se llama Pienso en Ti y da cuenta de su lado más sensible sin dejar de ser bailable y pop. Escuchemos Pienso en Ti, lo nuevo de Infinitos Monos.

intensidad y rock alternativo son los componentes de este tercer adelanto que Var lanza con miras a su próximo trabajo de estudio. La propuesta estética de Fulgor recoge influencias del Britpop y el rock alternativo, estableciendo un diálogo con referentes fundamentales como Placebo, Gustavo Cerati, Lucy Bell, Psycho y Nicole. Vamos a escuchar lo nuevo de Var. En Pabellón Patria te dejamos Fulgor.

Lo nuevo de Planetario nace desde la influencia de la escena techno rave y dialoga con referencias que van desde Corazones de los Prisioneros hasta la electrónica de Underworld, incorporando además guiños al hiperpop contemporáneo. El video cuenta con la participación de Ramón Galvez, protagonista de la película Mata Punky. Te dejamos, Ya Era, lo nuevo de Planetario.

La banda nacional In Ad Hominem presenta su segundo sencillo titulado El Fin. En palabras de la banda, se trata de una canción melódica con un final potente, el cual refleja el sentimiento de la letra. El trío, formado por ex integrantes de Crudo, ingresó al estudio Audio Custom a fines del 2025 para grabar su LP debut, Entre Fuego y Sombras, bajo la dirección de Cristian Olivares. Vamos a escuchar El Fin. Esto es lo nuevo de In Ad Hominem.

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0: 20 horas, 2 minutos.
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0: 20 horas.
1: Y 26 minutos.
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